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1: Oh, quiero que sepan. Bueno, pues mis amigos, a todos muy, pero muy buenas tardes. Están escuchando Luna Star Radio desde California. Chencho, ¿qué sigue?
2: ¿Qué sigue? Nomás para eso me quiere, para que yo le diga lo que sigue. ¿Qué no sabe usted ahí? ¿No ve lo que es lo que sigue? Hoy vamos a hablar de varios artistas, entre ellos unos que hoy festejan su cumpleaños y otros que ya petatearon, o sea que ya se nos adelantaron para que se oiga más bonito. Pero vamos a empezar con, por ejemplo, John Wayne. Fíjese qué apellido tan bonito, Wayne. Ay, y luego volteó a ver las botellas que tiene ahí, Wayne. Ay, John Wayne. Pregúntenle al Moreno, Don Beto, si conoció a este señor de nombre John Wayne. ¿Sabe a quién, con quién comparaban a John Wayne? Con un artista y una celebridad mexicana, a Mario Almada. Le decían el John Wayne mexicano a Mario Almada, porque hacían películas así de cowboys y de vaqueros y luego con una pistolita que disparaba 40 tiros.
1: Gracias por su participación. Todavía está con nosotros, damas y caballeros, Antonio el Moreno. Para los que acaban de sintonizarnos, él se dedica a vender automóviles. Para que se oiga bonito, automóviles. Es el gerente general de no sé cuántos car dealers o cuántas agencias. Pero ya con una que tenga bien atendida, con eso basta.
3: Así es.
1: ¿De cuántas eres gerente?
3: ¿No? 19, pero estoy en una sede en Orange.
1: Oh, okay.
3: Adentro de una tienda de Ford, se llama Via Ford, y ahí está su servilleta listo para atenderles a los que quieran.
1: ¿Cómo a cuántas personas has ayudado?
3: Ah, uf, mano, son miles, puedo decirte miles. Es más, tengo mi Instagram, ahí tengo miles y miles de personas que me siguen, y aparte de que me siguen, fotos de toda la gente. Tratamos de tomarnos fotos con todo el mundo cuando ellos llegan. Llegan de todos lados, llegan artistas, llega gente de la radio, mucha gente de la radio, muchos locutores que incluso están, son voceros de otras agencias, pero pues bajita la mano me van a comprar a mí porque pues me conocen, nos conocemos y pues saben que aquí sí es derecha la flecha, ¿no?
1: Eso, qué bueno. Bueno, vamos a platicar tantito de John Wayne. ¿Tú qué sabes de John Wayne?
3: Ah,
1: En 1907, ¿qué pasó?
3: El Duque, así le decían a Marion Michael Morrison. Pues es considerado la leyenda inmortal del séptimo arte y del género western, ¿verdad? Que fue electo en Hollywood y como pues representativo de los valores del héroe. Y murió pues el 11 de junio

0: Un día después de mí.
1: De tu cumpleaños.
0: De mi nacimiento.
1: ¿De veras?
0: 11 de junio del 79.
1: O sea, el 10, tú eres del 10.
0: Del 10 de junio.
1: Fíjate nomás.
0: Así son las cosas.
1: ¿Cómo ves, Victorino?
2: Ya viene, ya viene.
0: Él murió en un caballo y yo nací en un carro.
1: Fíjate qué cosas, ¿eh? Así es. Bueno, bueno, pues qué bonito. ¿De quién más vamos a platicar, Chencho?
3: Pues yo pienso que si me dejan le voy a mencionar que en un día como hoy nació una actriz cubana, buenota la vieja, Carmen Montejo, don Beto. Pero ahí dejo que usted platique de ello. ¿También sabe quién nació un día como hoy? Un cantante que tenía una voz preciosa, Antonio Prieto.
0: ¿No sería Antonio el Moreno?
3: Pues están los dos prietos, pero este era más prieto que tú. También vamos a hablar del músico mexicano Sergio Ballín, de Juan Orol García y de Michael Jackson y su esposa, porque aunque no lo crea, don Beto, el Michael Jackson se casó. Yo no sé cómo o por qué lo hizo, pero se casó con la hija de Elvis Presley. Y pues yo no entiendo cómo, don Beto. Decían que el Michael Jackson era pirulín, pero pirulero.
4: ¡Ay, la leche!
3: La leche, sí, esa, tómatela en ayuno.
1: Bueno, de todo eso vamos a platicar. Pero antes de platicar de nuestros artistas, le voy a presumir aquí a Toño el Moreno cuál es la canción número uno en su tierra, en Guatemala.
0: Vamos a ver, vamos a ver.
1: Tú sabes que existe alguien que pues monitorea justamente los éxitos más sonados en cada país.
0: Correcto.
1: Esa agencia se llama Monitor Latino. Y ellos han determinado que esta canción es la número uno en Guatemala y en Nicaragua. Ándale, en dos países. ¿Cuál crees tú que pueda ser?
0: Uf, a ver. Puede ser algo de Ricardo Arjona, algo de, qué sé yo, en Guatemala les gusta mucho el merengue, entonces uh-huh. no sé, y en Nicaragua igual, yo estaba en Nicaragua y pues les encanta el merengue también, entonces
1: pues,
0: no sé, tú dime.
1: Te voy a dar la sorpresa, en la posición número uno en estos dos países, Nicaragua y Guatemala, es esta que se llama Necesito Decirte, con el grupo Primavera.

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1: 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Si su deseo para este año nuevo fue ser una mejor persona y no lo ha conseguido, déjeme recomendarle, en Patterson, California, habrá un evento que lo hará cambiar, que lo hará ser mejor ser humano y mejor ser persona. 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
2: Ojalá que tengan la oportunidad de ir nuestros amigos de por allá de
1: Patterson,
2: de
1: California. Patterson.
2: Me decías que está cerca de Salinas.
1: Sí, está adelantito de Fresno.
2: Puede ser. Bueno, hay muchas personas que nos han llamado de esas partes, pero no de Patterson. Pero ojalá que los que viven en Salinas y alrededores puedan ir, porque eso puede cambiar su vida.
1: Claro que sí. Y si alguno de ustedes va para allá para ese fin de semana, que es del 27 al 31, bueno, perdón, del 29 al 31, pues nos hable y nos diga qué tal le fue en ese fin de semana.
3: Una preguntita muy indiscreta, don Victorino.
1: A ver, dígame, Chencho, dígame.
3: Porque mi hijo Tito, ese y yo vamos a ir a esta reunión allá, cara a cara con Dios. ¿Por qué no me hacen el favor de ustedes ir para ver si de pura fregadera se les sale el demonio?
1: Chencho, sí tenemos pensado ir.
3: ¿Verdad que vamos a ir, mijo?
4: Hey.
3: ¿De veras, mijo?
4: Hey. Que se vaya el demonio y que venga Jesús.
2: Qué bonito habla. Y tan pecadores que son.

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1: Avanzando para su deleite. Bueno, Victorino, que no se te olvide que también vamos a platicar tantito de una muy famosa y bien conocida actriz cubana que se hizo mexicana, obviamente, como muchos que toman a México como una plataforma para triunfar. Ella se vino de Cuba, se hizo ciudadana mexicana y luego incursionó en la época de oro del cine mexicano con gran éxito. Una dama, pero con una personalidad de primera. ¿A quién me estoy refiriendo?
2: Pues si es a la que yo estoy pensando, Humberto, es una actriz cubana que muy bien la recuerdo por las películas que hizo. Pero déjame decirte que en 1925 nace esta actriz cubana cuyo nombre yo desconocía. Su nombre real es María Teresa Sánchez González. Pertenece a la época de oro del cine mexicano. Actúa en más de 70 películas como Nosotros los Pobres, que es donde yo más la recuerdo. Mujeres sin Mañana, El Profeta Mimí, Presagio, entre otras. Actualmente, participaba en la telenovela El Nombre del Amor. Desgraciadamente fallece y nos deja un gran legado el 25 de febrero del año 2013.
1: Eso sí. Yo tengo algunas curiosidades y datos sorprendentes también de ella. Ya dijiste el nombre real, María Teresa Sánchez González. Al llegar a México, el director Chano Urueta, muy conocido, le sugirió conservar el nombre de Carmen. Mientras que el apellido Montejo lo tomó del hotel yucateco donde se hospedó ella a su llegada. Fíjate cómo los directores, los representantes te cambian el nombre. Siempre escogen un nombre un poquito comercial. Pues si ella se llamaba María Teresa Sánchez, ¡ay, cuántas Teresa Sánchez! ¡Cuántas Marías! En cambio, fíjate, le dio como primer nombre Carmen. Y Montejo, que es un apellido muy bonito y de categoría, refiriéndose al hotel donde ella se hospedaba.
2: Fíjate, son cosas, ¿no?, que uno sabe.
1: Y se queda más este nombre y este apellido porque son diferentes al de María Teresa Sánchez. Como Sandro, se llama Roberto Sánchez. ¿Y quién es Roberto Sánchez? Pero le pusieron Sandro y mira, ¿verdad?
3: Sí, sí, sí. Oiga, don Beto, qué interesante lo que usted está diciendo, don Beto. ¿Usted por qué no se cambió el nombre que tiene tan gacho, man?
1: Pero mi nombre, pues...
3: Hay muchos. Si usted se mete allí a Google y pone Humberto Luna, salen como 20 de volada. Pero eso sí, tiene que poner Humberto Luna locutor. Y ahí ya... También va a salir otros locutores chafas, pero van a salir. Yo que usted me hubiera puesto un nombre artístico.
1: ¿Cómo le hubiera gustado que yo me llamara?
3: Por ejemplo...
2: ¿Juan Camaney?
3: No, Juan Camaney, ese ya lo tiene Luis de Alba. No sé, ¿por qué no quieres que ponga las risas del chiste que dijiste?
1: Sí, sí.
3: Ay, Juan Camaney, tengo viejas de Amontón y Tururú.
1: Ya ve que sí.
3: Usted se hubiera llamado De Torcido. De Torcido, no, ¿verdad que no está bonito
1: no
3: el nombre? De Torcido. O... No, Humberto es el que no me cuadra. ¿Cómo le dijeron el otro día en TikTok?
2: Petillas.
3: Un muerto. No, perdón, Humberto. No, un muerto, no.
1: Qué gacho, mano. Ya mejor déjeme poner una canción bonita. Porque después de haber dicho algo de Carmen Montejo, agrego algo más. Le decían a ella la Shirley Temple cubana. Fíjese nomás. En su natal Cuba, desde los 6 años, cantaba en la radio y por sus rizos y simpatía la apodaron la Shirley Temple cubana, así como Muñeca Sánchez. Eso sí, su único amor. ¿Quieres saber quién fue su único amor?
3: No, no se mete en eso, don Beto. Yo ando ahí muy cerca de ella y fui su segundo amor.
1: ¿Y qué pasó? ¿Por qué no siguió usted con ella?
3: Pues vivimos juntos un tiempecito, pero se quejaba de mí.
1: ¿Por qué se quejaba?
3: Pues por una insignificancia, don Beto. Que porque me olían las patas. No, no, no, no.

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1: Qué gachos somos, qué gachos, qué gachos. Bueno, pues mis amigos, aquí estamos cotorreando de algunos artistas que hoy cumplen años y otros que ya se nos adelantaron. Pero esto sucedió en un día como hoy. Ni cumplieron años, ni se nos adelantaron. Bueno, ya se nos adelantó uno, pero este es un suceso ocurrido en un día como hoy, en República Dominicana. ¿Me puedes decir qué pasó?
2: Sí, claro, te voy a decir lo que mucha gente no sabe, que en 1994, exactamente como lo platicaste, en la República Dominicana contraen matrimonio en secreto el cantante estadounidense del pop Michael Jackson y la actriz Lisa Mary Presley, hija de Elvis Presley. La artista solicita el divorcio 20 meses después y cita diferencias irreconocibles. El enlace se disuelve el 18 de enero de 1996. Fíjate, 20 meses en darse cuenta que era Michael Jackson realmente.
3: Oiga, don Beto, pregúntele a Toño el Moreno, ¿qué opina de esa homosexualidad que tenía Michael Jackson, hombre? Adelante, señor periodista.
4: No me pongan a opinar de eso, por favor. Pero mire, algo sí, les tengo un dato. No lo tienen anotado, pero sí. Una de Colombia se casó con la hermana de Michael Jackson, con el hermano de Michael Jackson, perdón, se divorcia, se va a Colombia, regresa a Estados Unidos y se casa con el otro hermano de Michael Jackson, con Jermaine Jackson, y tienen el hijo que es el que interpreta a Michael Jackson ahorita en el cine. Ahí se las dejo.
3: ¿De veras?
4: Ahí se las dejo, búsquenlo.
3: Vale. Ahora nomás falta que ese muchacho sea su pariente.
1: Oye, ¿eso es cierto?
4: Sí, sí es cierto.
1: ¿Y cómo te lo sabes tú?
4: Ahí está todo, en todas las redes, en todo.
1: Fíjate nomás, Víctor.
4: O sea, la muchacha se casa con el hermano mayor de Michael Jackson.
1: A ver, dilo, dilo.
4: Tienen
1: acá
4: dos hijos.
1: No, dilo ahí.
4: Ah, perdón. Bueno, la señora colombiana se casa con el hermano mayor de Michael Jackson, tienen dos hijos. Se divorcia y se va para Colombia. Estando en Colombia, la mandan a traer, que regrese, cuando regresa a Estados Unidos, se casa con el otro hermano menor, que es Jermaine Jackson, y tienen otros dos hijos, y uno de ellos es el que interpreta a Michael Jackson en la película que está saliendo ahorita.
1: El que está siendo...
4: Es sobrino de Michael Jackson.
1: Fíjate nomás.
4: Entonces es americano-colombiano.
1: Eso.
3: ¿Y qué pasó con lo de la homosexualidad de Michael?
1: Eso ya no viene al caso, por favor, Chencho.
3: No, es que la gente quiere saber. Por ejemplo, la gente quiere saber usted de qué partido es. Díganlo, tan cierto. Ya vi una foto que puso usted en, ¿cómo se dice?, en Facebook Live, vestido de mujer, ¿sí o no?
1: Sí, pero pues es una foto nada más. ¿Por qué?
3: No, pues es que para que sepan que usted también pues le gusta el arroz con popote, don Beto. Mire, enséñele la foto al Moreno y va a ver que después de que vea la foto, él también va a querer andar así. A ver, mire, señor don Antonio, déjemelo, se lo pongo porque ahí está, mire. Mire, a la una, a las dos y a las tres, mire.
4: Ah, es que eso fue en los ochentas, con Rafael Inclán.
3: Bueno, haya sido en el año que haya sido, pero ¿a poco no demuestra ahí el señor Luna que también le gusta el Chocolate Express.
2: Oiga, Chencho, le voy a hacer una pregunta. ¿Se tuvo que quitar el bigote Humberto para esa fotografía o no?
3: Bueno, pues pregúntele a él, ¿por qué me pregunta a mí que yo era su maquillista?
2: Pues usted es el que anda enseñando las fotografías.
1: Puse esa foto, creo que ayer. ¿Sabe cuántos comentarios han llegado? Ahora, contestando su pregunta, el bigote sí lo atenuaron con maquillaje. ¿Cómo que? Se nota un poquito en la foto porque pues es negro mi bigote, café oscuro. Y para hacerme la cara de mujer, pues tuvieron que desvanecer el color.
2: ¿No te lo quitaron?
1: No me lo quitaron. No, ¿cómo iba yo? Para hacer una escena de esta naturaleza, dejar que me quitaran mi lindo bigote cosquilloso. No.
3: Total, pues ya sabemos que a usted también le gusta, don Beto. O díganla, como dijo el otro día, pues voy a confesarles. Miren, yo no soy como ustedes andan diciendo que yo también, que esto y que el otro. No, yo no soy del otro lado, dijo usted. El que es del otro lado es mi novio, así dijo usted.
1: Ay, señor. Bueno, ¿qué viene a continuación, Chencho? ¿Me puede usted decir qué estación están escuchando?
2: Claro que sí, estamos escuchando Luna Star Radio.

0: Perfecto, correcto y exacto. Muy bien. Bueno, mis amigos, pues muy, pero muy buenas tardes. Escuchan ustedes Luna Star Radio. Gracias por haber bajado ya nuestra aplicación. Estamos muy contentos porque ya tenemos muchos, muchos seguidores. Lo bonito es que si ustedes bajan la aplicación, misma que lo pueden hacer en Google, humbertolunaradio.com, humbertolunaradio.com, y automáticamente la bajan. Ya nos pueden escuchar donde quiera y a la hora que quieran. Y otra cosa, pueden conectar su teléfono después de haber bajado la aplicación a su carro mediante Bluetooth y ya. Hagan de cuenta que están oyendo una estación local. Pero nosotros no solamente nos escuchamos aquí en Los Ángeles, sino en muchos, muchos lugares donde pues ya a diario han hecho de Luna Star Radio su estación favorita. Y por el ratito que nos escuchen, muchas gracias. Hay quien nos escucha casi todas las 4 horas. No tantos. Nadie puede aguantar escuchar a un tipo como yo 4 horas. Pero sí hay quien nos oye media hora, una hora o más tiempo, ¿cierto?
1: Bueno, pero hay mucha gente que te escucha, por ejemplo, los camiones, los choferes de camiones comerciales, que eso, donde quiera que ellos vayan, donde quiera que ellos estén, ahí, a la hora que sea, escuchan Luna Star Radio.
0: Perfecto, correcto y exacto. Oye, Toño, el Moreno, ahí vamos a hablar de tu
1: homólogo.
0: De tu homólogo, Antonio el Moreno. Ah, pues este es Antonio Prieto y tú eres Antonio el Moreno. Pues están iguales, ¿no?
2: Casi, yo creo que yo estoy más prieto que moreno.
0: No, tú eres moreno.
2: Dices que a mí, yo soy color humilde.
0: Ah, eso. ¿Quién te puso moreno o el moreno?
2: La misma gente que andaban buscándome, no se acordaba mi nombre, me andaban buscando ahí un chaparrito morenito, el moreno, y ahí se quedó ya. El moreno en su momento trabajaba en una tienda que se llamaba Elmor Toyota. Ah, y entonces el moreno.
0: Órale.
2: Y de ahí se quedó eso, y ya pues ya, en todos lugares ya me dicen, ya la gente sabe que cuando digo if you got a niche, you got a tissue, pues ahí está el moreno. Si digo que no le digan, que no le cuenten, a lo mejor le mienten, ese es el moreno.
0: ¿Qué quiere decir esa frase que dices?
2: If you got a niche, you got a tissue.
0: ¿Qué quiere decir eso?
2: Pues básicamente si tenés un problema, yo tengo una solución, ¿verdad? Entonces si tenés, if you got an issue, que es un problema, yo tengo un tissue, venía a llorar aquí conmigo, que aquí tenemos pañuelos para tus problemas.
0: Qué ole.
1: O sea, que si tienes problemas, aquí hay
2: soluciones. Clinics.
0: ¿Es cierto eso que dicen que te pueden vender un carro si no tienes dinero down payment, si no tienes trabajo, si no tienes esto, si no tienes... Obviamente, te están ofreciendo el carro fácil, sí, ¿es cierto eso?
2: No es cierto, eso te puedo...

0: y con $100 no vas a pagar un carro mensual en 3, 4 años. Entonces no es eso, a menos de que des 90% del valor del auto de enganche, y entonces ya tu otro 10% sí probablemente vas a llegar a 100 al mes.
1: ¿Y cuál es la excusa? Es lo que nos explican, ¿no? ¿Cuál es la excusa que pone el vendedor cuando el cliente le dice, pues está diciendo que con $200 usted me da el carro?
0: Claro, ahí es donde nosotros venimos, porque yo soy el único también de todos que nunca he dicho que doy un precio, un carro a tal precio. Aquí se ofrece ayuda a toda la gente, les ayudo cómo comprar un carro, que ellos vean exactamente el proceso, ellos escogen el auto, yo no les digo qué carro llevarse, la gente me dice, este es el carro que necesito, este es el precio, este es tu interés, les trato de buscar el mejor interés, y ahí matemáticamente pues va a ser el pago, ¿verdad? Entonces lo más importante es que aquí se trata de ayudar a la gente, no de traerlos, y como te repetía, yo duermo tan tranquilo porque no me van a llamar para decirme que les hice un chanchullo o algo, sino que es la neta del planeta, siempre le digo a la gente, ¿no?
1: Te llaman y te dicen, gracias por habernos ayudado.
0: Sí, de verdad. Hay gente que... No, ahí en mi oficina, ahí lloramos juntos, ahí me cuentan sus historias. Hay gente que andaba en el bus y en otros lugares les decían que no porque los veían que llegaban con su mochila en la mano. Y pues yo sé que el vendedor está tratando de vender y muchas veces si mira a alguien que lo mira muy humilde, que no van a poder, entonces tratan ellos de irse por otro lugar porque pues están ganando comisión, ¿verdad? Claro, y entonces claro. Muchas veces no es, yo le digo a la gente, no es que no los juzgue, porque entre veces la gente tiene sus maneras de ser y claro, así es. Claro.
1: Bueno, perfecto. Muy bien, muy buena información. ¿Sabes quién fue Antonio Prieto Victorino?
2: Sí, fíjate que este cantante chileno nació en 1926, muy popular, por cierto, internacionalmente conocido durante la década de los años 50 y 60 en toda Latinoamérica y en algunos países de Europa también. Graba más de 1,000 canciones, siendo a la más exitosa y recordada el vals La Novia. Desgraciadamente fallece en Santiago de Chile el 14 de julio del año 2011.
1: Estoy precisamente buscando esa canción de La Novia, Victorino.
2: ¿La Novia?
1: ¿Te gustaría escucharla?
2: Sí, si la tienes, cómo no, con mucho gusto, sí, me encantaría.
1: Es una icónica canción que le dio la vuelta al mundo, y aparte de que está muy, pero muy bonita. ¿Quieres oírla?
2: Dale.
1: Bueno, entonces, si me permites, vamos a empezar con ella. Y es precisamente de quien estamos platicando, de Antonio Prieto. Helo aquí.
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1: Ok, bueno, pues escuchamos esa canción éxito, La Novia. Qué bonita canción, qué linda, ¿no? Bueno, pues ya mencionamos varias cosas de Antonio Prieto. Fue un hombre récord de la música. A lo largo de sus 5 décadas en activo, logró la impresionante marca de registrar más de 1,000 temas musicales en su discografía. Fue una estrella de la televisión durante la época dorada de los años 60. Se radicó en Argentina y se convirtió en un rostro imprescindible de la pantalla chica gracias a su propio programa dominical, El Show de Antonio Prieto. ¡Ándale! Bueno, pues ya platicamos un tantito de él y qué bueno que han estado con nosotros. Ahorita, la siguiente media hora, no, la siguiente hora... Va a ser musical. Y quiero que la disfruten. Iba a repetir precisamente la hora de las 3 a las 4, pero recuerdas que nos estuvieron llamando que había una distorsión precisamente en el audio.
2: Sí.
1: Y sí, lo estaba revisando y sí, algo. algo que noté que no estaba correcto. Y para no tener ese sí. problema, mejor ponemos música bonita, música variada, y les invitamos para que nos escuchen todos los días. Mañana tengo un compromiso muy especial y voy a también a poner música bonita durante el turno de nosotros. Voy a decir de qué se trata. Tengo que hacer casi todo el día filmación de unos comerciales de Casa de la Justicia, el bufete legal que ayuda a las personas quienes pues tienen un problema y o tuvieron, ¿cómo se dice?
2: Un accidente en el trabajo.
1: Y ya no pudieron seguir trabajando, entonces este bufete legal pues les ayuda a que el Seguro Social les dé una cantidad mensual. Es más, les voy a poner este mensaje para que sepan de qué estoy hablando. Y me excuso por el día de mañana, pero el jueves, primeramente Dios, estaremos en contacto.
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Ahora, cada vez que lo veo, me refleja una figura con unas sombras profundas bajo mis ojos y unas arrugas que empiezan a amenazar mi rostro.

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1: ¿Sabes? 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